No se le olvide que en este bonito jueves estamos en contacto directo también a través de nuestras redes sociales. Sí, usted también en este jueves puede estar en contacto directo a través de nuestras redes sociales. Por ejemplo, en el Facebook, ahí nos puede seguir en La Ranchera 106.7 FM. Cheque lo que tenemos para usted en nuestras historias, nuestras fotografías, algunos videos muy interesantes de nuestros artistas de La Ranchera. Así que también ahí estamos con usted, acompañándole a través de la red social de Facebook, La Ranchera 106.7 FM. Síganos.

Y el día de hoy, entre usted y yo, le voy a platicar de algo muy interesante que seguramente usted ha jugado con la familia y que sobre todo también con los amigos y con los seres queridos. Y esto es la lotería. Fíjese usted que alrededor del año de 1400 surgió la lotería allá en España. Este juego llegó a España en el siglo XVIII y fue entonces cuando en la Nueva España solo la jugaba las clases altas durante la colonia. Esto, cuando ocurrió la Guerra de Independencia, se fue popularizando entre los soldados, quien después la llevaron a diferentes rincones de México. Pero fue hasta el año de 1887 cuando Clemente Jacques fundó su embotelladora allá en Campeche y, dentro de otras cosas, diseñó la Lotería Mexicana, como la conocemos hoy en día. 54 cartas, la cual fue registrada en el año de 1913 para promocionar sus productos en diferentes ferias de la República Mexicana. En este mismo año, el juego de la lotería empezó a tomar gran popularidad, pero fue durante el siglo XVIII y el XIX donde era muy común en diferentes plazas y ferias de nuestro bello México ver los cartones de la lotería. Y había un personaje muy peculiar que cantaba las cartas de la lotería, y estos se cantaban con versos. Algo más o menos así. Don Ferruco en la Alameda, su bastón quería empeñar el Catrín. Y así sucesivamente cantaban la lotería hasta hoy nuestros días. Y la Lotería Mexicana sigue siendo hasta el día de hoy uno de los juegos más populares de México, Estados Unidos y el mundo mundial. ¿Usted ha jugado la lotería? ¿Sí? Bueno, pues es interesante conocer un poquito de esta historia. Y esto se lo cuento acá entre nos, entre usted y yo. Es La Ranchera 106.7.

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punto del Metroplex o más allá donde llega nuestra señal. ¿Usted es fanático del cine? ¿Le gusta el cine? ¿Sí? ¿Le fascina? ¿Le gusta ir a disfrutar de las películas a los cines, naturalmente? ¿Sí? ¡Qué bueno! Pero hay ocasiones que nosotros decimos, híjole, pero ¿por qué no está en español, verdad? ¿O cómo le podemos hacer para escucharla en español, aunque la película está en inglés? Pues, ¿qué cree? Le tengo una noticia. Algo que le va a ayudar a que usted pueda escuchar esa película dentro del cine y en español. ¿Le gustaría enterarse de qué se trata? Aguánteme las carnitas y le cuento todo en los siguientes minutos. Mientras tanto, vámonos con más música aquí en La Ranchera 106.7.

Metroflex. Qué gusto saludarles en esta bonita tarde maravillosa con La Ranchera. Y por cierto, a usted le gusta el cine, le gusta ir a disfrutar de las películas del séptimo arte, ¿sí? Pero hay ocasiones que hay películas que pues están obviamente en inglés y que nosotros queremos escucharlas en español, y hay salas de cine donde pues lamentablemente no están en español. Pero ¿qué cree? Fíjese que hay una nueva opción de poder ver estas películas y escucharlas en español totalmente. Hay una aplicación que acaba de salir y que esta aplicación nos puede ayudar a escuchar la película en español. Se lleva sus audífonos, baja esta aplicación en su teléfono celular y puede escuchar la película en español. ¿Cómo se llama esta aplicación? Se llama Theater Ears. Theater Ears, así se llama esta aplicación. Y si quiere más detalles, con todo gusto se los doy a través del 214-787-1067 con su carnalito El Bolillo, aquí en La Ranchera 106.7.

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15: Qué bonita tarde para seguir disfrutando de la auténtica música mexicana aquí en La Ranchera 106.7. Y no se le olvide que mañana viernes, a partir de las 5 de la mañana, cuando el café sabe más rico, y mañana viernes, viernesito de café con canela. ¡Qué óvole! 5 de la mañana con Hermilo Oviedo, a las 10 de la mañana Lucero, y en punto de las 3 de la tarde, su humilde servidor El Bolillo. Mientras tanto, pórtese bonito, que nada le cuesta, viva la vida y sea muy feliz, y siga disfrutando de la auténtica música mexicana aquí en La Ranchera 106.7. Nos escuchamos mañana, si Dios lo permite, en punto de las 3 de la tarde. ¡Con permisito!

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1: Son las 8:42.

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2: Son las 9:35.

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2: Son las 9:46.

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perros cuelgan de las paredes como tú los colocaste. 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Lo único que ha cambiado es el espejo. Ahora, cada vez que lo veo, me refleja una figura con unas sombras profundas bajo mis ojos y unas arrugas que empiezan a amenazar mi rostro, el rostro que tantas veces acariciaste.

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2: Son las 10:44.

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2: Son las 11:33.

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2: Son las 11:45.

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2: Son las 12:45.

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2: Es la 1:28.

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2: Son las 2:33.

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2: Son las 2:44.
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Me dio un placer difícil de decir. 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
2: Son las 4:42.

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0: Oye, Martín.
1: ¿Qué pasó?
0: ¿Nos echamos una manita de póker?
1: Pues si pa' eso me andas buscando. Vamos le entrando.

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1: Son las 4:58.

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2: Son las 5:08.

0: viernes, viernes, viernes, viernitos. Amigos, amigas, bienvenidos. Ya estamos aquí saludándolos en esta mañanita de viernitos, 5 de junio 2026. Con una mañana bajo cielos nublados, 74 grados se reportan a esta hora. 85 será la temperatura más alta para hoy. 70% es el pronóstico de lluvia. De hecho, estaba una lluvinita muy ligerita por acá, por el lado de Carmen. Mañana también tendremos pronósticos de lluvia, 73 grados por la mañana y 85 ya por la tarde. Nos extendemos hasta el domingo. Tendremos tormentas para el domingo, 73 por la mañana y 89 grados ya por la tarde.
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0: Pues que baile el mariachi loco, que baile, que se suelte el pelo, que se suelte la greña. Nos vamos hasta las 6 de la mañana con los duetos de la ranchera y a las 6:45, como siempre, tenemos las mañanitas para saludar a los cumpleañeros. A las 7:30, entérese cómo amaneció el mundo. Las noticias a las 7:30, a las 8 cafeteamos la mañana con María Guadalupe, la chismolera, don Canuto Garrocha y su amigo Hermilo Viejo. De 8 a 9, cafeteando la mañana con chistes, anécdotas, refranes, dichos y adivinanzas, hoy viernitos. Y a las 9, pídala cantando. Y a esta hora de la mañana, ¿usted qué hace? ¿Despertó? ¿Ya se levantó? ¿Ya está preparado para dar sus primeros pasos? Vamos a agradecer a Dios nuestro Señor por esta bendición que nos da de poder levantarnos hoy. Por esta bendición de podernos levantar, caminar, llegar aquí y poder saludar a toda nuestra gente que siempre nos hacen ese favor de acompañarnos cada día, cada mañana. El cual, Padre, le pido bendiciones para todos y cada uno de ellos, Señor. Hágalos llegar con bien a donde van, a sus trabajos, y que disfruten de este fin de semana con la familia. Sea con ellos, Padre. Pedimos por cada necesidad que tiene nuestra gente, Padre. Aquellas personas que están pasando por algún problema el día de hoy, sea con ellos, Padre, ayúdelos a salir adelante. Por nuestros hermanos que van al trabajo en esta mañana, Señor, aquellas personas que no tienen un documento legal para estar aquí en este país, Padre, y son perseguidos por las leyes, sea con ellos, Padre, cuídelos, protéjalos. Por aquellas personas que también, Señor, están en un hospital, ya tienen varios días, quizás semanas o meses. Pedimos por ellos para que pronto sanen y regresen a casa. Por aquellas personas que lamentablemente han perdido un ser querido, Padre, consuélelos. Por los matrimonios en problemas, Padre, guíelos. Por aquellas personas que están privadas de su libertad, por ellos y sus familias, Señor. Y gracias nuevamente, Padre, por esta semana de trabajo que nos ha dado la fuerza para continuar adelante. Gracias por la familia. Gracias por la salud. Gracias por el trabajo, Señor. Gracias por la vida. Padre bendito, todo lo que le agradecemos y todo lo que le pedimos hoy, lo hacemos en el nombre de su Hijo Jesucristo.

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2: Son las 5:36.

0: arriba, para arriba, sí, va a llover, va a llover. Hay un 70% pronósticos de lluvia, pero usted, déjese caer, usted váyase. Como dijo aquel, apreséntese en la chamba. Ya si dice el viejo, pues vete, pues se va. Pero espere que se venga el aguacero. 70% es el pronóstico de lluvia para hoy. Para mañana tendremos también pronósticos de lluvia. Y también para el domingo. Todo el fin de semana va a estar aguao. 17 para que sean ya las 6 de la mañana. Tenemos el saludo mañanero, mi gente trabajadora, chambeadora. Adelante, buenos días.
1: Buenos días, Hermilo.
0: ¿Qué pasó? ¿Cómo amaneció?
1: Al puro 100 aquí, esperando el agua. Agua, viene el
0: agua. Ahí viene el agua, ahí viene el agua. Calmado, espérate un ratito, déjala que llegue, no la asustes.
1: Ayer nos rodeó aquí, nadie se fue por ahí, por el lado de Fort Worth, quién sabe por dónde.
0: Se fue por el lado de los Lermas.
1: De Río Lermas, de por Canoas.
0: Eso. ¿A quién vamos a saludar esta mañana de viernes, mi estimado José?
1: A toda la raza madrugadora, trabajadora.
0: No, ahí va el saludo con gusto para toda nuestra gente de chambeadora, trabajadora.
1: Trabajadora, esos que se ligaran temprano.
0: Es viernes, ¿qué planes hay o qué?
1: Viernes de peineta,
0: ¿y qué hay?
1: No, pues trabajar y, pues no, pues qué más hace, no puedo trabajar.
0: Atender a la familia,
1: la tarde, noche.
0: Es todo. No, pues ahí te mando un saludo, José, no te quito el tiempo, échale ganas, que tengas bonito fin de semana.
1: E igualmente, Hermilo.
0: 10-4. Sonora, querida, en los duetos de la ranchera, los alegres de Terán. Ah, qué bonita música se oye en la ranchera a esta hora de la mañana.

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Serenata sin luna. Serenata con una mañana nublada, con pronósticos de lluvia en un 70%. Y una temperatura máxima en 85 grados. Es lo que esperamos para el día de hoy, viernitos. Ya es viernes y mañana.

0: A sábado. Y para que no extrañen la lluvia, mañana hay pronósticos también de lluvia. Y por si las moscas, también el domingo. Hay tormentas para el domingo. Bueno, los yarderos haciendo su agosto, como dicen, ¿verdad? Hombre, ya la yarda la cortan cada 3 días. Hombre, es que el zacate crece rápido con esta lluvia. Con el agüita del cielo que nos cae, el césped y todas las plantas se ponen muy hermosas, muy bonitas. Los rosales, no se diga. La marihuana. No, esa no. Ay, ay, ay. Ahí les mandamos un saludo cordial a ustedes que ya van en camino, ya van en carretera, ya van en el tráfico a la de la mañana. Y a usted que está en la línea, no lo hago esperar más. Adelante, buenos días.
1: Señor Oviedo.
0: ¿Qué ole? ¿Quién anda ahí?
1: This is me, de Chicano. Your brother, how have you been?
0: ¿De Chicano Power?
1: Yes, sir, yes, en inglés. Aquí andamos, ya andamos saludando a los buenos amigos. ¿Cómo estamos, señor Oviedo?
0: Gracias, muchas gracias por acordarse de los pobres.
1: No, hombre, ¿cuáles pobres? Hay que ser son el cielo, dice la Santa Biblia. Señor Oviedo, ¿qué le iba a decir? Mire, yo sé que va a estar molesto conmigo, que no le... Es que no le he concurrido, pero es que nos mandaron que pintar un salón, que andan haciendo un salón y nos mandaron a limpiar, ¿sabes? Que van a hacer bailes ahí, me dijeron y pues fuimos
0: a... Creo que van a inaugurar los Tigres del Norte allá, ¿no?
1: Ah, sí, algo así.
0: ¿Usted se refiere al salón de la ala de la Casa Blanca? El que...
1: Ese mero, hombre, ese mero. Ah, sí, que me mandaron, sí. Que se
0: no, ya tiene en mente, trompas, hacerle competencia aquí a los promotores de los bailes.
1: Es lo que le digo, anduvimos que barrer un salón y que
0: levantar. Para inaugurar vamos a llevar a los Tigres del Norte, a los Alegres de Terán. Ah, no, eso ya no, ¿verdad?
1: Ya se nos adelantaron.
0: Sería bueno. Ey. Ay, quiere que vaya de gorra, no quiere pagar.
1: No, hombre, pero usted venga, nosotros lo llevamos así de gorra, de cachita, de café.
0: No, usted sí, usted tiene ahí palancas, ¿verdad?
1: Sí, pues ahí no se sabe, ahí nos codeamos con los meros de allá arriba, con los que
0: usted se codea, usted se codea, no pluralice.
1: ¿Verdad?
0: Ay, usted se colea. Se codea, perdón, se codea.
1: Cuando se puede, sí, ahora póngasela, luego nos emparejamos y ahí queda.
0: Vamos a ver, ¿a quién vamos a saludar, mi chicanito, esta mañana?
1: Pues primordialmente a usted y a toda su familia con cariño, y admiración y mucho respeto.
0: Gracias,
1: y
0: gracias.
1: A todos los que trabajan y trabajamos en la basura, en las diversas compañías, la Republic, ajá, la Waste Connection, la Frontier y la Waste Management, a los del Roloff, a don Rodrigo Recio, a todos ellos que trabajan ahí, a los hermanos Barajas que trabajan, uno trabaja aquí y otro en la Waste Connection. Y a mi amigo el chivo chivito, estás ahí.
0: Un chivo tiene un reparo y en el viento se detuvo.
1: Ay, Dios mío, ¿y qué le iba a decir Si tiene tiempo, que le da tiempo, señor Oviedo, que nos pusiera la de Antonio Aguilar, la de Bonita Finca de Adobe.
0: Ah, qué bonita canción.
1: Ah, qué barbaridad, qué barbaridad. Y le voy a decir, también saludos para los de la landscaping y los goleadores de las Trinity Industries aquí del Northside de Fort Worth. Los que trabajamos honradamente, los que no, esos ni agua.
0: Eso. Pero mira, déjeme, me retracto de lo que dije al principio.
1: ¿Qué dijo? A ver, ¿qué dijo? Diga.
0: Que los Tigres iban a inaugurar. Los Tigres no van ni aunque les paguen millones.
1: Pero eso, pues, ¿por qué, hombre? Pues, no, qué? No entiendo.
0: No, hombre, ¿usted cree? Imagínese que vayan... que no, no, los Tigres serían los primeros en decir, no, sáquese.
1: Pero eso es fomentar la división.
0: No,
1: es
0: señor, una cosa... no, señor, es que pues no lo quieren. ¿Ustedes creen que lo van a querer?
1: Y bueno,
0: usted sí,
1: esos son temas que nunca tienen fin, pero no entiendo por qué.
0: Bueno, no, porque los Tigres están con la raza.
1: Ah, sí, están con la raza.
0: Están con nosotros, la raza, nosotros los inmigrantes.
1: No, pero es que aquí todos somos inmigrantes,
0: Pero mire, dígaselo, hágaselo entender. Usted que está allá junto con él y que desayuna caviar con ellos. Dígaselo a él, que todos somos inmigrantes y que todos tenemos derecho y que todos tenemos necesidades, que por eso estamos acá.
1: No, pues sí.
0: Que se ponga la mano en el corazón, que no sea gacho.
1: No, pero es que no es él. Acuérdese una cosa, lo que dijo el general Mario Augusto Pinochet. Son personas que no saben controlar, hay que portarnos bien y nadie nos molesta. Si ves que el tigre es rascaloso, pues no le tientes ni le jales la cola.
0: Si ves que el niño es risueño, ¿para qué le haces cosquillas?
1: ¿Para qué le mueves la cuna?
0: Ves que el niño es cagón. ¿Para qué le pones pañal? Déjalo así.
1: Ay, señora, ahora sí se aventó la del domingo, ¿eh?
0: Te mando un abrazo, Chicarito, que tenga bonito fin de semana.
1: Ándale, muchísimas bendiciones para ustedes, para todos los que escuchamos este torneo.
0: Sale, un abrazo, cuídense mucho.
1: Ándale,
0: vamos. Pues mejor nos vamos rumbo al sur. 6:00 a.m, 15:00 en la ranchera 106.7. Buenos días, feliz viernito.

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0: ¡Eso! El saludo allá para don José Núñez, que ya va con rumbo al trabajo a echarle ganas a la chamba. A toda mi gente que transita allá por el 380, allá por el 720. Gente chambeadora, trabajadora, ahí van el tráfico al alal. No se diga ya por el 635. Pa' cuando salen de ahí. A la raza trabajadora que está echándole ganas por ahí. Ahí en la construcción, saludos. 74 grados al momento, se reportan 85, la temperatura más alta para hoy, con 75% pronósticos de lluvia, de hecho lloviznando en algunos sectores del área del Metroplex. Vámonos con el saludo mañanero. Antes déjeme decirle que a las 6:45 tengo las mañanitas, para que se reporte antes de esa hora, para que escuche las mañanitas a esa hora. Ya después, pues nomás le vamos a poner una canción bonita. Ya las mañanitas ya no van a pasar porque ya tenemos el horario. 6:45. Oye, en las mañanitas ahí que ya se están reportando a esa hora. No, repórtese antes. Vámonos a las líneas. Adelante, buenos días.
1: Muy buen día, señor Hermilo.
0: A la orden, ¿con quién tengo el gustazo?
1: Con Manuel de la Colina y Bárcenas.
0: Ese Manuel de la Colina y Bárcenas.
1: ¿Te acuerdas de esa película?
0: No se haga loco y páseme la cartera.
1: Dale, carnal. Buenos días, señor Hermilo. ¿Cómo se encuentra hoy?
0: Con todo respeto, buenos días. ¿Cómo amaneció?
1: Aquí trabajando, Manuel.
0: Es todo, no hay de otra.
1: No nos queda más remedio.
0: Y gracias a Dios que tenemos salud para realizar la chamba, el trabajo.
1: Qué bien, señor.
0: Y sobre todo ustedes que tienen que poner buena cara, aunque anden maltratados, tristes.
1: Eso sí.
0: Tienen que poner buena cara al cliente todo el tiempo.
1: Claro que sí, señor Hermilo. Le hablé para saludarlo y espero se encuentre muy bien.
0: Muchas gracias, igual.
1: Un saludo a todos los que trabajan ahí en la radio.
0: Gracias, yo les mando el saludo, yo les desparramo aquí el saludo a todos.
1: Bueno, exactamente.
0: Les mando un abrazo y que tengan bonito fin de semana.
1: Te encargo mi canción.
0: El Pata Chueca.
1: No nos la pone.
0: Ahí la ponemos más adelante. Un abrazo, don Manuel. Saludos a usted y a toda su clientela.
1: Que esté muy bien, señor Milo. Gracias.
0: Bendiciones, cuídese.
1: Gracias.
0: Adiós.

0: Siga marcando, comunicándose al 214-787-1067 en esta mañanita. Mañanita de viernitos.
1: Querido amigo Hermilo, te enviamos un fuerte abrazo y felicidades en este 50 aniversario. 50 años, fíjate. Qué bárbaro. Un saludo muy especial para usted. Que Dios lo bendiga y le dé mucha, mucha salud y que siga ahí deleitando a todo su público todos los días. Felicidades, felicidades, tus amigos, felicidades, los Tigres del Norte.

saludando, felicitándolos a ustedes que están cumpliendo años el día de hoy. Usted que nació en esta fecha, 5 de junio. Hoy cumpleaños de aquí la ranchera. Le deseamos que la pase muy contento, muy contenta. Y que Dios le siga bendiciendo con muchos años y con mucha salud.

0: Hoy también saludamos a los que están celebrando su santo. Igor, hoy es el día de San Igor. Zenaida, Zenaida ingrata. Es el día de San Sancho. ¿A poco si hay nombres de Sancho? Bueno, Sancho sí hay, pero nombres. Bueno, pues Sancho, San Sancho y Bonifacio. Si ustedes llevan estos nombres, pues muchas felicidades. Adelante con su saludo. Buenos días.
1: Aló, buenos días, don Emilio.
0: ¿Qué dice el hombre?
1: Aquí nomás, mire, pues, quería felicitar a mi esposa por su cumpleaños.
0: Hoy cumpleaños tu esposa, ¿cómo se llama?
1: Se llama Carolina.
0: A Carolina le mandamos un saludo y las mañanitas con mucho gusto. Y su esposo le va a ir a comprar un ramo de flores el día de hoy.
1: Sí, le digo
0: que le va a ir a llevar a cenar a un buen restaurante también.
1: Sí, la vamos a llevar en la tarde.
0: En la tarde, perfecto. No, pues muchas felicidades a tu esposa.
1: Ok, muchas gracias, don
0: Emilio. Ahí le pongo las mañanitas, un saludo y un abrazo, cuídese mucho.
1: Sí, y usted también, cuídese.
0: Gracias, mucho. Bendiciones. Adelante, la ranchera, buenos días.
2: Hola, buenos días, ¿cómo estás, Marmelo?
0: Bastante bien y bendecido, ¿usted cómo le va?
2: Muy bien, gracias a Dios.
0: Qué bueno, sí, ¿a quién saludamos? ¿Por de qué lado?
2: Mi nombre es Jorge García, quería ver si me ponía las mañanitas para mi hijo, ¿no?
0: A ver, Jorge, ¿cómo se llama tu hijo?
2: Mi hijo se llama Sebastián García, hoy es su cumpleaños, cumple 12 añitos.
0: ¿Dos añitos? Está dormido, Ahí no, le ponemos las mañanitas con mucho gusto y que Dios te lo siga bendiciendo con muchos años y con mucha salud.
2: Ándale, muchas gracias, Dios lo bendiga y buen programa.
0: Gracias por escucharnos, un abrazo y feliz fin de semana.
2: Ándale, igual.
0: Ahí le ponemos las mañanitas. La ranchera, adelante, buenos días.
3: Buenos días, licenciado, ¿cómo amaneció?
0: Bastante bien y bendecido, señor. ¿A quién saludamos en esta mañana?
3: Gracias, bendecido, yo también. Mañanitas para que me hacía favor para Álvaro de Cristian Delgado. Que cumpleaños hoy, mijo, de parte de su padre Álvaro Delgado y Dora Delgado y sus hermanos.
0: Perfecto, van las mañanitas para Álvaro.
3: Sí, gracias.
0: Dios me lo bendiga a usted también, gracias por su reporte en esta mañana. Felicidades a todos los cumpleañeros.

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arriba, para arriba, para arriba, para arriba, señoras, señores. El viernito, el viernito. Viernes, viernes, viernes. A toda mi gente que ya va con rumbo al trabajo en esta mañana, saludos. Los que ya están trabajando. Los yarderos, apúrenle que ahí viene el agua. 75% de hecho está lloviznando en algunos sectores del área metropolitana. Mañana también se pronostican lluvias. Y también para el domingo, fin de semana con lluvia. Fin de semana con puras bendiciones. A mi gente de West Dallas, buenos días. A mis vecinas. Allá les mando un saludo a las vecinas. A Mónica, Mónica Alonso. A Roberto, al licenciado Roberto, buenos días. Buenos días, Lee. Anda paseando el perrito, ¿verdad?

saludo y el abrazo a todos los mariachis del área metropolitana que sintonizan siempre la ranchera. Sí, porque se identifican con nuestra música. José Alfredo Jiménez, Miguel Aceves Mejía, Lola Beltrán, Amalia Mendoza, don Vicente Fernández, Hermilo Oviedo, El Bolillo y la voz bravía de Lucerito Hernández. ¡Qué ole! Anoche ganó México en juego amistoso, pero ganó 5-1 con Serbia. Y traigo la verde. A ver si no me muerde un burro. Es que todavía no llega. Ya viene don Canuto hablando de burro. No es cierto. Ya viene don Canuto y la chismolera para cafetear la mañana hoy viernes con chistes, anécdotas, refranes, dichos, adivinanzas. De 8-9, café.

si me vas a dejar. Oiga, hablando de tantearle el agua a los tamales, a los camotes y a la calabaza. Qué rica la calabaza en dulce, ¿verdad?

la calabaza, cuando la preparan, yo la he preparado, pero no creas que me sale tan bien, me falta algo. Porque no me sale durita, me sale media aguadita. La calabaza. ¿Cuántos pilocillos hay que ponerle? Todo ese rollo tiene que saber, tenemos que saber. A ver, usted que la hace muy bien, que le sale muy rica esa calabaza en dulce. Tiene que ser calabaza de casco, ¿verdad? Que le llaman calabaza de casco. No, la señora Treviño se pinta sola para hacer esas cosas, sí, no, qué bárbaro. Pues a ver si nos da la receta. Calabaza en dulce.

0: 12 minutos. La mejor de las mañanas, buenos días. ¿A quién vamos a saludar hoy?
1: A todos los radioescuchas de la ranchera.
0: A toda la raza que nos acompaña todas las mañanas, todos los días en la ranchera. ¿De parte de quién?
1: De José Luis Estrada.
0: ¿De dónde eres, José Luis?
1: De Guanajuato.
0: Órale, allá mandamos el saludo para la raza de Guanajuato.
1: Sí, para los panzas verdes.
0: A las panzas verdes.
1: Sí. Por la cancioncita esa que dice si vieras cuarto con los Bukis.
0: Órale, ahí la pongo más adelante. Le mando un abrazo y le deseo que tenga bonito fin de semana.
1: Ándale pues.
0: 10-4, 10-4. Esa es mi gente chambeadora, trabajadora, gente activa, gente honrada. La gente que escucha La Ranchera 106.7. Buenos días, feliz fin de semana. Échale ganas, échale ganas. Allá don José Núñez. Sale, con rumbo al

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0: Hoy es viernes 5 de junio y estas son las noticias en la ranchera. El gusano barrenador ya llegó a Estados Unidos. ¿Qué peligro tiene y cómo identificarlo en los animales? El Servicio de Inspección de Sanidad Animal y Vegetal del Departamento de Agricultura de los Estados Unidos informó el primer contagio en animal de un gusano barrenador, un peligroso parásito que también puede afectar a humanos. El caso fue detectado durante la revisión de un bovino en el condado de Zavala, Texas, de acuerdo con el Departamento de Agricultura de los Estados Unidos. El animal afectado es un becerro de 3 semanas de edad y la larva fue identificada en su área umbilical, de acuerdo con la inspección realizada por el personal especializado en veterinaria. Las autoridades de agricultura de los Estados Unidos informaron que por el momento el contagio detectado en el condado de Zavala, Texas, es el único del que se tiene registro en Estados Unidos. Redada masiva de ICE deja cerca de 50 inmigrantes arrestados en una empresa de Carolina del Sur. Una redada realizada el pasado miércoles por diferentes fuerzas conjuntas dio como resultado el arresto de 2 gerentes y la detención de 48 trabajadores por violaciones a las leyes de inmigración. De acuerdo con la Fiscalía General de Carolina del Sur, la denominada Operación Ghost Story es el fruto de la exhaustiva investigación que tomó varios años. El Servicio de Investigación y Control de Aduanas estuvo a cargo de la custodia de los 48 empleados indocumentados. Los propios gerentes permitían el uso de identidades falsas. Las acusaciones del gran jurado estatal señalan directamente a 2 gerentes de la compañía, identificados como Christopher Douglas Ramey y Sandy Lynn Willis. Según las autoridades, ambos directivos ignoraron deliberadamente su obligación legal de verificar la autenticidad de los documentos de identidad antes de contratarlos, facilitando así el uso de documentación falsificada dentro de la empresa. Estados Unidos sanciona al presidente cubano Díaz-Canel y a miembros de la familia Castro. El Departamento de Tesoro de Estados Unidos añadió este jueves al presidente cubano Miguel Díaz-Canel y a varios miembros de la familia Castro a la lista de personas designadas por la Oficina de Control de Activos Extranjeros, comúnmente denominada lista de sanciones. Díaz-Canel ya había sido sancionado en julio del año pasado a causa de la represión por las protestas ciudadanas del 2021. Alejandro Castro Espín es hijo del líder histórico revolucionario Raúl Castro, mientras que Raúl Alejandro Castro es su nieto. Tragedia en Texas. Muere un estudiante hispano en el garaje de su casa en un hecho que involucra a un policía. Lo que comenzó como una noche de amigos terminó en una tragedia que hoy mantiene a una comunidad entera esperando respuestas. John Gabriel Mendoza Jr., un joven de 18 años que acababa de concluir su primer año en la Universidad Estatal de Texas, regresó a la ciudad Lake Jackson, en el condado de Brazoria, para pasar el verano con su familia. Horas después de salir con 2 amigos cercanos, perdió la vida dentro del garaje de su propia casa tras una persecución policial que culminó con un disparo mortal. La muerte del estudiante ocurrió poco después de la medianoche del 1 de junio de 2026. Su padre, John Mendoza, relató a medios locales que se encontraba dormido cuando ocurrió el tiroteo. Aunque estaba dentro de la vivienda, asegura que no tiene claro cómo ocurrieron los hechos. Hasta ahora no ha recibido información directa de los investigadores ni comunicación de la oficina del sheriff del condado de Brazoria. Y en los deportes, México golea a Serbia en partido del amistoso previo al Mundial 2026. La selección mexicana recibió la visita de la escuadra de Serbia, último partido del Tri antes de su debut en la Copa Mundial de la FIFA 2026. Este encuentro fue en el Nemesio 10. La selección mexicana goleó 5-1 a los serbios, que no pusieron resistencia. El cuadro mexicano se alista para el debut en el Mundial frente a Sudáfrica el próximo 11 de junio en el Estadio Ciudad de México.
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0: Los dinámicos del norte, la rubia y la morena. A 7 de la mañana con 37 minutos, 23 para que sean las 8. A las 8 lo invitamos para que nos acompañe también, porque vamos a cafetear la mañana con la chismolera, don Canuto y su amigo Hermín Oviedo. Hoy con chistes, anécdotas, refranes, dichos, adivinanzas, para que participe. De 8 a 9 cafeteamos la mañana. Y a esta hora nos vamos con el saludo mañanero, mi gente trabajadora. Adelante, adelante, la ranchera, buenos días.
1: Buenos días, Hermilo.
0: Sí, señor, ¿a quién vamos a saludar hoy?
1: Un saludote para el señor Beto Torres.
0: Órale, ¿de parte quién?
1: Pa' Beto y pa' Roberto,
0: va para allá el saludo, con gusto.
1: Oye, Hermilo.
0: Oigo, ¿qué pasó?
1: Ponles una de José Alfredo, por favor, ¿no?
0: Ay, le pongo algo de José Alfredo Jiménez, con gusto.
1: Ya dijo.
0: Ándele, pórtese bien, cuídese mucho y échale ganas. La ranchera, adelante, buenos días.
2: Buenos días, Hermilo.
0: Buenos días, le de Dios.
2: Saludito para todos los que venimos tomando cafecito, Hermilo.
0: Un saludo para todos los que van disfrutando de su cafecito mañanero.
2: Así es, un buen la chamba, a ver qué nos dice el viejo.
0: ¿Qué? A ver qué les dice el viejo. ¿Y qué hay de nuevo? ¿De qué te quejas hoy?
2: Oh, ¿qué pasó, Hermilo?
0: Ah, no, no hay quejas hoy.
2: No, si hay quejas, no.
0: No hay quejas.
2: No, sí hay, sí hay.
0: A ver.
2: Me quiero quejar sobre los que están demandando a Atmos, ya ves como la explosión que hubo.
0: ¿Están demandando a quién?
2: A Atmos Energy, a la compañía de gas. Ya ves que explotó ahí en NoClip.
0: Ah, la que explotó NoClip, que la está demandando, ajá. ¿Y cuál es tu reclamo o qué?
2: No, pues nomás, como quiera, a nosotros nos van a subir el bill, bueno, ellos van a agarrar su dinero.
0: O sea, la demanda, y aparte de, bueno, de que tú no tuviste la culpa de la explosión y de esa fuga, te van a aumentar el gas.
2: Ajá, pues sí.
0: Ajá. Para pagar la demanda, ¿verdad? Para completar, para pagar la demanda.
2: Pues sí. Hey. Eso es lo que pasa, ¿me entiendes? O sea, está bien, ¿verdad? Agarre su dinero, que lo demanden, pero por otro vamos a estar en los que pagamos el plato roto.
0: Ajá. No, pues sí.
2: ¿Cómo veo, Hermilo?
0: Pues veo bien. ¿Qué vamos? ¿2020?
2: 2020 más.
0: Le mando un abrazo, cuídense mucho, que tenga bonito fin de semana, quejón.
2: Un saludito, ándale, un saludito para toda la raza de Matehuala.
0: Sale. Vamos a otra llamada, adelante, la ranchera.
3: Buenos días, señor Hermilo Oviedo, ¿cómo amanecimos?
0: Bastante bueno y bendecido, señor. ¿Usted cómo le va esta mañana de viernitos?
3: Muy bien, gracias a Dios, aquí llevando a la dama a trabajar.
0: Llevando a la dama a trabajar, sí, pues ¿para qué se casaba, dile?
3: ¿Para qué se casaba Juan?
0: Juana.
3: ¿Para qué se casaba?
0: ¿Para qué se casaba Juana? Pues para mantener al viejo.
3: Oye, ¿y no es día de cheque, es viernes?
0: ¡Oh! ¡No te le despegues!
3: No. Ahí viene el agua.
0: Vamos a ver, hay un pronóstico en 70%.
3: Vamos, aquí ya está el chipi aquí por la Columbia.
0: Ah, qué bueno.
3: Miro, quiero mandar un saludo.
0: ¿A quién?
3: Para mis hermanos, hey. Carmelo y Refugio Torres.
0: ¡Órale!
3: Y para toda la... ¿Qué pasó, Milo?
0: ¡Ey!
3: Sí, para toda la gente de San Felipe, Guanajuato y toda la gente madrugadora.
0: ¡Sale! Va para allá el saludo, con gusto, señor.
3: De parte de Beto Torres.
0: Gracias, don Beto. Un abrazo. Feliz fin de semana. Cuídense mucho.
3: Igualmente, bendiciones.
0: Igual. Adelante para servirle. Buenos días.
4: Buenos días, Milo. ¡Ay,
0: carajo! ¡Es usted, oiga!
4: Pues aquí andamos.
0: Mire, hombre, ¿cómo se le extraña a usted, hombre? Como casi no habla, oiga.
4: ¿Qué trazas tan temprano?
0: Parece que checas tarjeta.
4: Es la única, ya pasando las 5:50, ya andamos con cámara, ya no podemos hacer nada de lo que no se debe.
0: Ándale, no, qué bueno que ya le pusieron rienda.
4: Sí, ya le pusieron freno a la
0: Ya
4: gente,
0: les pusieron bozal y freno. No, hombre, no, que va, pues también tanto animal que tienes ahí.
4: No. Lo
0: unos cacaraquean, otros balan, otros rebuznan.
4: Nos dejó el gallo y llegó un zorro, así que no, pues no. Todo bueno, ¿cómo ves?
0: El animalero que tienes ahí, le mandamos un saludo.
4: Un saludo a todos, sin faltar el patas de popote.
0: Ándale.
4: El de Lupita,
0: ¿verdad? Las patas de popote. Sí. Con popotitos me voy a casar. ¿Eh? Con popotitos me voy a casar.
4: Eso, a ver si se la pones a Lupita para que se aliviane.
0: Órale, le mando un abrazo, cuídese mucho.
4: Igualmente, con cuidado y que tenga un buen día. Y ahí viene el agua.
0: ¡Ahí viene el agua, viene el agua! Con el saludo mañanero lo atendemos. Adelante, buenos días.
5: Buenos días. ¿Cómo sí. has estado, Hermelo?
0: Bastante bien, oiga, ¿a usted cómo le va?
5: Oye, nomás te hablaba para preguntarte de ese de Guanajuato que según iba a la pulga de Denton y que andaba en muletas y quién sabe qué le sucedía, creo que se llama Elías o algo así.
0: Don Isaías.
5: He ido mucho allá a esa pulga y traté de buscarlo por allá, a ver si lo miraba ahí por ahí alguien caminar en muletas y no, nunca.
0: Nunca viste con
5: lo
0: él.
5: He visto
0: lo
5: por
0: que
5: allí.
0: Pasa que don Isaías ya se fue a su pueblo.
5: Ya se fue.
0: Ya se fue a México, sí.
5: Y ya se deportó solo.
0: Ya se autodeportó. No, no, él es documentado, nomás que ya no puede trabajar, ya mejor se fue allá con los suyos.
5: Oh, ¿qué tantos años tendría por aquí, no sabes?
0: No, no sé, pero sí sé más o menos la edad que tendría, así más o menos como don Canuto.
5: Órale, porque hay muchos que tienen ya 30 años aquí y nunca trataron de arreglar y pues ahora que se llegan estos tiempos,
0: que
5: pues
0: se ponen difíciles y no, no, sí, él va y viene, pero ahorita creo que ya se encuentra por de qué lado. Le mandamos un abrazo, un saludo y esperamos que esté gozando de salud.
5: Ojalá que ya se alivió de lo que decía que padecía.
0: Sí, sí. Es muy enamorado, eso sí, ¿eh?
5: Sí, pues es de Guanajuato, ya, ¡ay! Si no.
0: ¡Ay, le mando un abrazo, un saludo! ¿Con quién tengo el gusto?
5: Pues aquí nada menos con Abel.
0: Abel, le mando un abrazo, Abel. Gracias por su reporte y que tenga un bonito fin de semana.
5: Igualmente, termino.
0: Gracias,
5: luego.
0: Bendiciones. Buen día. Eso es mi gente trabajadora. 7 de la mañana, 44, 16 para que sean ya a las 8. El Moño Negro, Grupo Primavera.

0: Las 7 de la mañana ya con 48 minutos, 12 para que sean ya las 8, oiga. Hay tormentas, bueno, posibilidades de lluvia. De hecho, está lloviznando en algunos sectores del Metroplex, lloviendo. La máxima para hoy la esperamos en 85 grados. 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

0: mejor de las mañanas. Buenos días, bienvenidos a la programación de Cafeteando la Mañana. Programación de hoy, viernitos, viernes 5 de junio 2026. Para empezar, anoche ganó México en el juego de, pues de amistoso con Serbia. Creo que ganó 5-1.
1: ¡Pero fueron 2 autogoles!
0: Son 5 goles, de todas maneras cuenta, Lupita, 5-1.
1: ¡Pero ese no cuenta, es amistoso!
0: Bueno, pues vamos a ver cómo nos va el 11 de junio. Vamos a tener el primer encuentro contra Sudáfrica.
1: ¡Pues muchas vibras a México!
0: ¿Cómo amaneciste esta mañana, chulada?
1: Ah, viene el agua, mi lo viene el agua. No, hombre, no me quise peinar porque dije, ¿para qué me peino? Se me va a poner el pelo grifo.
0: Grifa, grifa, andas bien grifa. Don Canuto Garrocha, ¿cómo está usted esta mañana? Buenos días, bienvenido.
2: Buenos días a ti, sobrino Milo. Buenos días a la chismolera y a toda la gente que nos acompaña y que nos oye en esta mañana. Oye, por si acaso no le has dicho a la gente, hoy es el Día Mundial de la Dona.
1: ¿La vende o la dona? Oiga, pues a todos los doneros.
0: A Luis Montoya, es donero, es uno de los mejores doneros, Luis Montoya.
1: Oye, ¿qué es Luis de Pedro?
0: Serán primos, ¿cuál Pedro?
1: El de la taquería.
0: Ah, no son nada, no son nada. Uno es taquero y otro es donero.
2: Y uno es del DF y el otro es de Guanajuato.
0: No, don Cano, es de Michoacán.
2: Ah, es Tarasco, sí es cierto, no me acordaba.
0: Oiga, tenemos chistes, anécdotas, refranes, ¿quién se avienta el primero?
2: Oye, como es el día de la dona, ahí te va una de las donas. ¿Qué le dijo la dona glacial a la otra dona?
1: ¡No sea desglaciada!
2: No, pues eso sí que la... A ver esta. ¿Por qué la dona fue al dentista? A ver, ¿por qué la dona fue al dentista?
1: ¡Porque tenía un agujero en medio!
2: No. La dona fue al dentista porque necesitaba un relleno, por eso.
0: Ustedes también cuéntenos un chiste, una adivinanza, una anécdota, un refrán. Repórtese al 214-787-1067, programación de viernes. Vamos a una canción y regresamos para seguir
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0: Continuamos cafeteando la mañana. Gracias por acompañarnos en esta mañanita de viernes, viernes 5 de junio 2026. Chistes, anécdotas, refranes, dichos y adivinanzas. Le invito para que se reporte y se comunique, nos cuente un chiste. Le haga una adivinanza a la chismolera, don Canuto, para que se las adivinen.
1: Oye, oye, sobrino Milo, ¿por qué la dona se sentía triste?
0: Porque se la iban a comer.
1: No, se sentía triste porque tenía un vacío en el medio.
0: Ah, esa tiene lógica, tiene lógica. Otra, otra.
2: A ver, a ver, a ver, ¿por qué la dona fue con el cardiólogo?
0: Porque le dolía el corazón.
2: No, ahí va cerca, caliente, caliente, caliente.
1: Porque tenía colesterol alto, como el sobrino Milo.
2: Frío, frío, frío.
0: A ver, a ver, a ver, nos damos, a ver, ¿cuál, cuál es?
2: La dona fue al cardiólogo porque tenía un agujero en el corazón.
0: Buena, buena, buena.
2: Milo, Milo, Milo, ¿qué le dijo un jardinero a otro jardinero?
0: Ponte a trabajar.
2: No, un jardinero a otro jardinero le dijo, nos dejaron plantado.
1: Oye, oye, ¿quién gritó abajo las drogas?
0: Uno que quería curarse.
1: No, los de abajo, los del sótano, gritaron abajo las drogas, tráiganlas para acá.
0: Don Cano, vamos a una canción, señoras, señores, y regresamos para seguir café.

0: 4000 puñados de oro. Ahí la escuchamos con Los Relámpagos del Norte, Cornelio Reina y Ramón Ayala. Bueno, ya son las 8:34. 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
1: Oye, sobrino, mire, sucede que se mueren tres tipos.
0: Ándale.
1: Un borracho, un mujeriego y un marihuano. Al juzgarlos, Dios le dice así: los voy a encerrar en un cuarto a cada uno por 5 años. Al borracho en un cuarto lo encerró lleno de botellas de alcohol. Al mujeriego lo encerró en un cuarto lleno de mujeres. Y al marihuano en otro cuarto lleno de marihuana. Oye, pasan los 5 años, va Dios y abre la habitación del borracho. Sale el borracho bien enojado gritando: por favor, no me vuelvan a encerrar con tanto vino. Ya no vuelvo a tomar jamás. Luego abre la puerta del mujeriego. Sale el mujeriego gritando: perdón, Dios mío, perdón. Ya no le vuelvo a ser infiel a mi mujer por nada del mundo. Perdón, perdón. Oye, vaya, abre la puerta del marihuano. Y el marihuano sale hecho la mocha y dice: oigan, para la próxima vez, déjenme cerillos para prender los cigarros.
2: ¡Eso le pasa por marihuano!
1: A ver, sobrino Milo, queremos cortar una flor de tu jardín. A ver, échale, a ver, échanos una adivinanza o aviéntate un chiste. Ándale, al cabo te prometemos que nos vamos a reír.
0: Órale, ya dijo, ahí le va. Pues resulta que en el vuelo 2050, un señor va a comprar un billete para irse de vacaciones a la luna. Lo siento, señor, le dice el agente de viajes, pero es que ese vuelo se ha cancelado.
3: Oiga, ¿pero por qué?
0: Pues es que la luna está llena.
2: ¿La luna qué?
0: Está llena la luna, por eso es que ya no cabe nadie.
2: ¡Ay, Milo, qué bárbaro! No, mejor que la gente nos cuente un chiste.
0: Mejor. Vamos a una canción y regresamos.

0: prepárate para acompañarnos en esta mañana. Gracias también a usted que participa, se comunica, se reporta al 214-787-1067. Estamos cafeteando la mañana. Programación de hoy, viernitos. Adelante, adelante, buenos días.
1: Buenos días.
0: A ver, viene, viene.
1: El que por su gusto es güey hasta la coyunda lambe.
0: Ahí les va un dicho, ahí les hablan. ¿Qué pasó? ¿Qué pasó? Échale otra, otra.
1: Y no nomás la coyunda, se lleva todo el equipaje.
0: Se lleva todo el equipaje, no nomás las coyundas. Doña Celsa, gracias, cuídese mucho.
1: No me llamo Celsa.
0: ¿A quién es?
1: Sabina.
0: Ay, doña Sabina, gracias, cuídese.
2: Sabinita, la chula Sabinita.
0: Vamos a otra llamadita, no adelante, chiste, anécdota, échale.
3: Buenos días, señor Oviedo.
0: A la orden, chistes, anécdotas, refranes, dichos, adivinanzas.
3: Oiga, soy el Torreoncín, pero aquí le tengo un novio a la chismolera, la ahí.
4: ¿Y un cubano,
3: ahí se lo voy a pasar. Ahí te lo voy a pasar, chiquita, es un cubano.
0: Cuchiléasela, cuchiléasela.
3: Ahí va, háblale, ándale, dile. Ya joteó.
4: ¡Échalo! ¡Échalo para darle un beso en el pescuezo!
3: ¡Ey! Un saludo ahí para todas las gentes que jalan las pipas de agua.
0: ¡Dale! Una adivinanza, un chiste, algo.
3: Ok, ahí tengo una adivinanza.
0: ¡Échale!
3: Hace olas y no es agua. Tiene escamas y no es pescado.
4: ¡Hace olas y no es agua! ¡Tiene escamas y no es pescado! ¡El tiburón! ¡El
2: la
4: tiburón!
2: ¡La ballena! ¡La ballena!
0: No sabe la chismolera, no sabe.
3: No, no sabe la chismolera.
4: A ver,
3: es el trigo.
4: ¿Cuál es?
3: El trigo. Corazón, el trigo.
0: El cuando trigo hay aire, hace olas. Cuando hace viento, olas. Hace olas. Sí, cierto. Muy buena, muy buena. Oye, gracias por participar. Un abrazo, gracias. Cuídense mucho.
3: Para el igual.
0: Sale, gracias. Viene, viene, adelante. Chiste, anécdota, refrán, dicho, adivinanza.
5: Un chistecillo para don Canuto. Ahí va la contestación a lo que dijo ahorita.
0: A ver.
5: Se mueren un borracho, un avaro y un lujurioso. Llegan al cielo. Le dicen, Pedro, ¿no? Dice, no pueden entrar aquí. Dice, todos se portaron bien mal. No, pero es que mira que la Biblia dice que de los arrepentidos se sirve Dios. Sí, dice, pero antes de morirse, no ya después de muertes. Bueno, dice, les voy a poner una prueba a los tres para que puedan entrar. Si no, pues no entran. De repente, pues deja un vasito de vino ahí en la mesita y el borracho de volada, ¡pum! Que se lo toma. ¡Vámonos! Dijo, no. Dice, mira, ya no pasó la prueba. Digo, ¿ves? Dijo, esto se trata de pruebas. Bueno, oye, no, pues dejó un billete ahí tirado en el suelo. Y le dice el lujurioso al avaro, dijo, ¿tú que te agachas y nos condenamos los dos? Dijo, vámonos.
2: Oye, está bueno ese chiste, pero ese es para adultos. Ese ya no es para la gente decente como nosotros.
5: No, bueno, es que la chismolera se debe tapar los oídos mejor.
4: Estoy sorda, no oí nada.
0: Gracias por su reporte, un abrazo, cuídense.
4: Milo. La última, nos vamos, Milo. La última.
0: La última y nos vamos, échatela.
4: Oye, Milo, hay gente que dice que a las drogas hay que decirles que no, ¿verdad?
0: Claro, hay que decirles que no a las drogas.
4: Pero si ya estás platicando con las drogas, ya andas bien full, Milo.
0: Ay, Lupita, qué modo de despedir el programa, qué bárbara.
4: Oye, pues es una mula. Menos me defiendo.
0: Vamos a agradecerles a todos ustedes que participaron comunicándose con nosotros en esta mañana.
2: Ya nos vamos.
0: Y también invitándolos para que el próximo lunes, si Dios lo permite, nos acompañe para seguir cafeteando de 8 a 9 aquí en la Ranchera 106.7. Gracias, Lupita, gracias, don Canuto, que tengan un excelente fin de semana.

0: cabeceando.
1: Gracias por acompañarnos el día de hoy, viernitos. 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

llegó el momento, amigos, amigas, de contestar sus llamadas telefónicas al 214-787-1067 para que pida su canción y la pida cantando. Programación de hoy, viernitos 5 de junio. Iba a decir 15 ya, imagínense. Para hoy esperamos lluvias, de hecho estuvo lloviznando y lloviendo en algunos sectores del área metropolitana temprano, pero hay 75% para el día de hoy. Mañana también, para que no le extrañen la lluvia, mañana hay pronósticos también, y también para el domingo. Domingo se pronostican tormentas. Fin de semana lluvioso en el área metropolitana. Mandamos un saludo cordial a toda la gente que nos escucha por allá en la ciudad de Fort Worth, Texas, gente trabajadora. A todos los que ya están trabajando allá, la familia Montoya, allá en el Southside, en el Northside, a la familia Carranza, a la familia Palomino, y a usted que está en la línea, le contestamos de una buena vez.

0: Adelante, buenos días.
1: Buenos días.
0: Sí, señor, pídala cantando en la ranchera, adelante.
1: Sí, vamos a cantar una canción que se llama Si aún te acuerdas de mí, para toda la gente de San Felipe, Guanajuato, y de Ocampo, Guanajuato, y de La Tinaja, de parte de Beto Torres.
0: No te has muerto, Beto.
1: No, gracias a Dios, aquí andamos todavía vivitos y coleando.
0: Mira qué bien, ya la gente había dicho que ya te habías ido para los pinabetes.
1: Oye, ya no me quieras tanto.
0: No, yo no, pues yo estoy diciendo que la gente, yo estoy pasando el mensaje nomás, Beto.
1: No, está bien,
0: si
1: está
0: te
1: bien.
0: Mueres,
1: no,
0: ¿con
1: no.
0: quién me va a llamar? ¿Quién va a cantar?
1: No me lo jures, te lo creo.
0: No te lo juro ni te lo prometo.
1: No, aquí estamos al pie de cañón, el mismo mío, escuchando la ranchera.
0: Oye, no, pues, qué bueno que nos acompañas. ¿Qué canción dijo que va a cantar?
1: Si aún te acuerdas de mí.
0: Ah, bueno, ahí va pues, échale. Sí.

0: reclamas mi olvido si aún te acuerdas de mí?
1: Oye, ¿no has hecho casting para Tengo Talento, Mucho Talento?
0: No, hombre, pues te digo, si estoy pobre porque quiero, pero con esta voz.
1: No, hombre, cállate la boca, con esa voz y una canasta de tamales ahí por la Jefferson.
0: De volada la acabo.
1: De volada. Te encargo una docena de una vez. No te creas, Héctor, no te creas, échale ganas. Ahí te pongo la canción. Un abrazo, feliz fin de semana, cuídate mucho.
0: Igualmente, bendiciones, saludos.
1: Igual, igual.

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0: Las 9 de la mañana con 30 minutos. Qué gusto saludarlos en esta mañana, deseándoles un excelente fin de semana a todos ustedes. Gente trabajadora, gente que se levanta bien tempranito en la mañana, gente luchona, tanto hombres como mujeres. Tempranito se levantan, disfrutando su cafecito y la presencia de la ranchera ahí en su automóvil o en su casita o en su lugar de trabajo, ahí en el taller, escuchándonos todos los días, todas las mañanas. Se va Armilo y llega Lucero, Lucerito, que los entretiene toda la mañana hasta las 3 de la tarde, que llega el tremendo Bolillo, el pan que habla. Oiga, hablando de pan y de esas cosas, hoy es el Día Internacional de la Dona. Sí, sí, les había dicho, ¿verdad? De hecho, debían de... Sí, no, sí lo hacen en algunas partes, no creo que en todas. Le regalan donitas, aunque sea una, mínimo dos, porque es el Día Internacional de las Donas. No es el Día Mundial. El primer viernes de junio se celebra el Día Mundial de la Dona, aquí en Estados Unidos, con la finalidad de agradecer el gesto de las mujeres voluntarias de la Primera Guerra Mundial al apoyar a los soldados con este dulce alimento. Imagínense. Glaseados, con cobertura de chocolate, fresa, con relleno de diversos tipos, los donas son una delicia. ¿Cuál es su preferida? ¿La de relleno? Las donas hole, porque ya no es, oiga, ahora las rueditas, el agujero que le hacen a la dona es una, ya sale una ruedita, una bolita, y esas bolitas ya las meten en las bolsitas y las venden también como donas hole, le llaman. No, si no echan a perder nada, todo logran. Está como el pan de muerto, dice que lo hacen con puras sobras también. Es lo que dice. Allá los panaderos son los que saben. Pídamela cantando, échale.
1: Tengo orgullo de ser del mero San Isidro. Ahí te sale mi loco.
0: ¿Qué? ¿Esa?
1: Sí, para el viejo tabaquero, el loco.
0: Sale, va para allá el saludo y va para allá su canción también.
1: Gracias.
0: Bendiciones, cuídense.

0: hermosas canciones, hasta la piel se enchina cuando se escuchan esos corridos de Monterrey. Hay otros que en la plaza Zaragoza los domingos se pasan. Oiga, estas canciones ya tiene rato que no las escuchamos por acá. Y otra de Monterrey que también cantaban los Barrón. Adelante, pídamela cantando. Buenos días.
1: Sí, buenos días.
0: Ey, sí, ¿quién habla?
1: Mi nombre es Alicia.
0: Alicia.
1: Sí.
0: A ver, Alicia, ¿qué canción va a cantar y a quién se la dedicamos?
1: Mire, se la voy a dedicar a Angelito López, del Mariachi Vargas, que acaba de fallecer hasta el cielo.
0: Ajá.
1: Esta canción le gustaba mucho a él.
0: A ver.
1: Se llama Puñalada Trapera.
0: Puñalada Trapera. La escuchamos y se la ponemos.
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0: Con eso. Ahí se la pongo con mucho gusto. Gracias por su reporte y que tenga un bendecido fin de semana. Cuídese mucho.
1: Gracias igualmente.
0: Gracias a usted. Esas son voces, sí, señor.

0: 19 minutitos para que sean ya las 10 de la mañana. Pídala cantando en la ranchera, comunicándose al 214-787-1067. Esta oportunidad que se le da a usted para que cante esa canción que usted quiere escuchar. Y aparte también, dedíquela. Mándele el saludo a esta persona amada, a esa amistad que tiene. Hoy celebra su santo los que llevan el nombre de Igor, Zenaida, Sancho y Bonifacio. Mire, y usted que no creía en los Sanchos, ahí está Santos, mire, San Sancho. A Zenaida ingrata, saludos también la Zenaida. Y a usted que está en la línea le atendemos, vámonos, pídala cantando.
1: Muy buenos días, señor, que bien ponderado, señor Hermilo Viejo, el Harvard de la locución en toda la Unión Americana.
0: Sí, señor, ese soy yo.
1: Hermilo, ese es
0: bien,
1: Hermilo.
0: Bien, oye, bien creído, telota. Sí, señor, ese soy yo.
1: Sí, señor, ahí estoy.
0: Oye, ¿ganó México anoche?
1: Sí, pero le ponen como al Canelo, le ponen un costal.
0: Le ponen costalito, qué bárbaro. No, pero vamos con Sudáfrica ahora en el 11 de junio.
1: Empezando el Mundial, abrimos el Azteca contra Sudáfrica.
0: Sí, eso, abrimos, vamos a ver cómo nos va.
1: Yo ya sé cómo ganarles a ellos, señor Milo.
0: ¿Ya sabes cómo?
1: Sí.
0: ¿Cómo?
1: Les ponemos... No, está muy cruel. No seas gacho.
0: Te adiviné el pensamiento, pues no seas gacho.
1: Ya sé, no. Acuérdense que todos somos humanos. Ey. Somos hijos de Dios todos. Se nos olvida y le entramos al mundo ahora, señor Milo, bien fácil, ¿verdad?
0: Sí, pero pues es puro cotorreo ya. Nada es en serio.
1: Sí, nada es en serio. Lo que es en serio es la bendición para cada quien y que...
0: Amén.
1: Ya levantándonos para adelante, ¿verdad?
0: Así es, señor. A ver, viene, ¿qué canción nos va a cantar hoy?
1: Pues vamos a variar, ya tenemos mucho que no la cantábamos. Una de los hermanos Ayala, ya de... ¿Cómo son? De Modesto. ¿Cómo ve?
0: A ver.
1: Los hermanos humildes.
0: Échale,
1: despido,
0: pues.
1: Despido mojado para todo el Metroplex. La iglesia estaba toda iluminada. Mucha gente fue invitada. Yo también estaba ahí. Nadie sabe la tristeza que sentía, porque justo en ese día se casaba a mi querer. Ella llegó acompañada del padrino, la llevaba a su destino. ¿Cómo ves, señor Milo?
0: Oh, muy bien, tirada la pelota, ahí se la pasamos y metemos gol.
1: Saludos, claro, saludos a todos los jornaleros y a toda la gente trabajadora y a todas las señoras, ¿ok?
0: Sale, ahí va su canción, cuídense mucho, feliz fin de semana.

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0: ¿Con quién tengo el gusto?
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0: So, ¿qué dices?
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0: Amigos, amigas, qué gusto saludarlos en esta mañana. Ya está con nosotros y le damos la bienvenida a Lucerito, que luce una hermosa playera.
1: Claro, ganó México. Buenos días, ¿cómo están?
0: 5-1.
1: ¿Qué
0: pero,
1: tal?
0: Pero, no, pero es que es estos partidos de...
1: Amistosos.
0: Amistosos. Amigos.
1: Pero ojalá y así los metiera
0: ojalá que...
1: el 11. Por lo menos que el que va a ser en el Estadio Azteca.
0: Ajá. Pues sí vamos a ganar. Usted tenga fe.
1: Tengamos fe, eso que nunca falte.
0: Que nunca falte.
1: Que nunca falte, don Hermilo.
0: ¿Cómo le ha ido?
1: Bien, gracias a Dios.
0: ¿Llovió por allá, por aquel lado?
1: Está el chipichipi, pero no ha llovido así.
0: Ajá. Hay 75% para hoy. Y si no, para mañana también.
1: Hay para todo el fin de
0: y
1: semana.
0: Y para el domingo también hay tormentas.
1: Ay, pues qué le digo, ya tenemos muchos días con... más que nada es si supiéramos, o sea, que va a llover, ok, como ahorita ya está el pronóstico, pero cuando cambia de repente, ese es el detalle.
0: Ajá.
1: Sobre todo para las personas que trabajan al exterior es de pronto complicado porque ya son muchos días que no pueden trabajar, pero hoy
0: algunos,
1: sí hay trabajo.
0: Algunos, muchos trabajan todavía más cuando llueve porque el césped crece más.
1: Ay, oiga, pero por,
0: tienen que cortarlo dos veces por semana.
1: Es exagerado. Así es, así es, y pues cobran carito.
0: Cobran
1: algunos,
0: caro.
1: Algunos,
0: bueno, algunos. Pues, sí. Compres una maquinita.
1: No, ya no pago
0: Ya está de baterías para que no batalle para jalonearle ahí, porque de repente se cansa uno de estar jaloneando ahí, me cate al hilo ahí para que prenda y no prende y no prende, pues tienen mañas algunas.
1: Dicen que tiene de batería que algunas solas se manejan solas.
0: Ahí control remoto.
1: Así es.
0: No, también.
1: Dicen,
0: sí,
1: no sé.
0: Sí, pues como las aspiradoras esas.
1: Correcto.
0: Pues, las deja solas ahí.
1: Sí, ahí anda vuelta y vuelta.
0: Sí, también esas maquinitas.
1: La tecnología, don Hernán.
0: La tecnología nos está superando.
1: Híjole, el otro día me dice un amigo, estábamos un grupo de amigos, en un restaurante, porque fue su cumpleaños, y él dice, no, yo voy a tomar no recuerdo el nombre, pero es como un taxi, pero
0: sin chofer.
1: Sin chofer. Uh-huh. Dice, ay, me siento más cómodo en estos carros. Ah, okay.
0: ¿A poco sí?
1: Sí. Y ahí así anda por todo el centro de Dallas.
0: Bueno,
1: él.
0: Y mi pregunta es, si alguna vez chocan con ese carrito, ¿a quién le vamos a reclamar?
1: Pues si a la compañía que lo tiene.
0: Chofer.
1: A la compañía, por
0: pero
1: supuesto.
0: Pero en el momento, ¿con quién vas a pelear?
1: Ah, no, pues esa es otra cosa.
0: Hijo de guayaba, mira lo que hiciste. ¿A quién le vas a...?
1: Eso es otra cosa, don Hermilio.
0: No se recomienda eso.
1: No se recomienda, definitivamente, no se recomienda.
0: Por eso pagamos seguro, para que ellos se peleen.
1: Sí, pero hay gente que sí se altera, o sea,
0: se altera.
1: Te metiste así, o no frenaste a tiempo, etcétera, etcétera.
0: ¿Y en este caso con quién vamos a pelear?
1: No, en este caso que le llamen a la firma legal Pérez Collazo. En ese caso me...
0: ¡Ándale!
1: Porque ellos le van a ayudar, la firma legal Pérez Collazo le van a ayudar y lo van a orientar y le van a decir qué hacer.
0: Eso.
1: Le van a ayudar a recuperar algo, pues, de
0: sí, así no se meten bronca, no se meten pleitos y...
1: A mí me pasó una vez, don Hermilo, hace mucho choqué. Ajá. y yo me que las aseguranzas y todo y firmé. Entonces, pues medio... No me alcanzó ni para arreglar la camioneta en ese momento. Después me toca platicar con la licenciada Magali y bueno, ya le platiqué mi historia. Nos dijo, por lo menos hubieras alcanzado como $5,000 más el arreglo del carro y todo eso. Y dije, ¿por qué firmé? Porque es súper importante no firmar nada hasta que se informe.
0: Claro.
1: Y pues me quedé sin ese dinero.
0: Toma los datos de la otra persona, del vehículo,
1: sí, súper importante,
0: eso,
1: súper importante. Y si usted fue víctima, usted tiene derechos. Ajá. Si usted le chocaron, usted tiene derechos. Ya, si usted chocó, pues, de todas maneras, pregunte. Infórmese antes de tomar cualquier decisión.
0: Yo hace un par de años o menos, también me tocó tener un accidente aquí cerquita por el George Bush.
1: Ajá.
0: Una señora que hizo una U-turn, pero no paró.
1: Sí.
0: De suerte.
1: Sí, lo recuerdo.
0: De suerte. Ay, me estaba echando la culpa a mí, la señora.
1: Sí, me recuerdo.
0: Sí, y tú que no te paraste. Oye, pues yo vengo de...

0: usted que pues, y me pegaste. No, ¿cómo que te pegaste?
1: De ahí no la sacó nunca, ¿verdad?
0: No, no.
1: De ahí no la sacó nunca.
0: Sí, sí.
1: Pero bueno, son cosas que pasan en este Metroplex y en cualquier ciudad pero, pues, donde haya
0: eso,
1: tráfico.
0: Por eso están los seguros, no se metan problemas y vaya a agarrar del cuello ahí a la mujer o al hombre ahí que tuvo la culpa.
1: Esta señora nomás porque usted no le siguió, pero no. Alguien más
0: sí.
1: Se prende como cerillito y eso es, hay que tener mucho cuidado. También al manejar, estamos viviendo tiempos muy difíciles. Vayamos al límite. A todos se nos olvida. A todos. No creo que... Ay, a mí se me... No, se me fue 10 millas, 15. Hay demasiada policía por todos lados.
0: Sí.
1: Entonces, le van a poner de cajón un ticket. Uh-huh. O sea, definitivamente un ticket. Imagínese toda su semana trabajada. Cansancio. Sí. Todo.
0: Y se
1: le va a ir en un ticket. Sí, se va sí, en un ticket.
0: En una infracción.
1: Si bien le va. Y ahí queda, ¿verdad?
0: Ajá.
1: Entonces, tome precauciones.
0: Otra también, si ve usted que el que va al lado le va buscando ahí que acelerando.
1: Ruido al chicharrón.
0: Sí, usted le acelera o se agarran a palabras y tú que y le toca ahí el claxon y no, pues se enoja y hay violencia.
1: Esa es violencia y vas manejando y quieren que te muevas.
0: Párate,
1: y te van haciendo cambio de luz. Mejor hágalo, o sea, hágalo y que dígales que Dios los bendiga.
0: Ándale, sí.
1: Que Dios los bendiga y usted quítese de ese problema, porque sí da coraje, sí, claro que
0: violencia,
1: da.
0: Hay muchos, claro. Muchos andan armados.
1: Exacto, don Hermilo, exacto, no, eso es lo más peligroso.
0: No hay necesidad. Su vida vale mucho porque...
1: Demasiado.
0: Porque tiene hijos y...
1: Familia.
0: La aprecian, lo quieren.
1: Sí, claro, eso vale demasiado, sí, vale demasiado.
0: Como un corajito así de repente y vamos.
1: Por alguien desconocido.
0: Sí,
1: no vale la pena.
0: Va a perder mucho. Si no pierde la vida, pues lo van a meter a la cárcel por andar de broncudo y va a andar echando pleito.
1: Mínimo.
0: ¿Y quién la lleva?
1: Mínimo, entonces
0: los inocentes de casa, los muchachitos, la señora.
1: Así es. Igual, si se van a ir de fiesta, que estamos en una temporada de muchísimas graduaciones y cumpleaños y que verano y que la alberca.
0: Y que viene el día papá.
1: Y que viene el día del papá y que viene el fútbol.
0: Y viene el, sí.
1: El fútbol que lo relacionamos precisamente con el alcohol. Por favor, hoy en día haga lo que mi amigo, tome el taxi que quiera con chofer, sin chofer, pero váyase en taxi, en Uber. Hay tantas plataformas, no maneje. Porque no solo pone en riesgo su vida, sino de otra persona inocente que vaya manejando.
0: Sí, ya ha pasado.
1: Y que usted por andar celebrando, pues vaya a perjudicar a no solo a una persona que pierda la vida, sino a toda una familia, los afecta para siempre.
0: Entonces, y los que van al estadio, pues sí, una chelita de vez en cuando.
1: Está bien,
0: un refresco. Como refresco.
1: Está rico. Refresco. Una, sí. Dos. Y ya, y aún así tomen taxi.
0: Para todo eso con medida, existen, nada con
1: para
0: exceso.
1: Eso existen o pídele a un familiar, o sea, yo sí soy de que, oye, va a jugar México, no, yo no voy a ir, o sí voy a ir, pero esa persona importante para mí, quien sea de mi familia o amigo, me dice, oye, ¿me das un ride? Claro, o sea, yo vivo muy cerca del estadio, deja tu carro aquí, o si te tienes que quedar aquí, o voy a tu casa, te dejo. ¿Por qué? Porque es de verdad que se salvan vidas. Entonces, mejor evite esas cosas. Va a estar llenísimo de gente por todas partes. Ya está llegando mucha gente al Metroplex. Yo vivo en un área donde estamos cerca del estadio, pero esa área es muy bonita y comercial. Entonces, ayer andaba precisamente por esos rumbos y hay hoteles nuevos y que ya se ven con bastantita gente que vienen a los partidos, porque se ve que son o comentaristas o parte de estas cadenas de televisión que están transmitiendo ya desde aquí. Entonces no se van a ir a quedar al que está allá entre los estadios, a ese hotel, ¿verdad? Que está precioso, dicho sea de paso, pero ahí se van a quedar, yo creo que los jugadores. Los demás van a buscar en las áreas donde vivimos muchos de nosotros, que es Arlington, Grand Prairie, que son hoteles también muy bonitos, pero un poquito más económicos. Y me imagino que entre más se vaya acercando la fecha, vamos a tener más gente en este Metroplex, más turismo. Así es que tómelo en cuenta, y
0: ¿hospedarías disfrute. Tú a alguien?
1: No. O familia, sí.
0: Ajá.
1: Y quién sabe, depende de quién.
0: Cristiano Ronaldo.
1: No creo que mi humilde casa le gustaría a Georgina. Jamás.
0: No, ¿cómo sabe?
1: No, como que...

0: hombre, no, no, no. No, ahí están los hoteles preciosísimos, ahí en Arlington. Están divinos los dos hoteles que están frente a los estadios, con unas vistas espectaculares de los atardeceres del Metroplex. Cerca de ahí también hay más hoteles, sí, por el Interestatal 30, el área de Six Flags, y para acá, para el área del 161, donde está toda esta área del Epic Water y todo, también hicieron muchos hoteles por esos rumbos, y es un área muy bonita.
1: Y si quieren borracharse, también ahí está el Six Flags.
0: También.
1: Para que se dé vueltas y maromas.
0: Sí,
1: ahí.
0: Para que se suba a las montañas rusas.
1: Las montañas rusas.
0: Y bueno, y que disfrutemos todos, ¿no? Porque sí viene gente de muchos países y está padre.
1: De todas
0: está
1: partes padre, del mundo.
0: Está padre, de todas partes del mundo. Sí. Y habrá muchas fiestas por todos lados también. Disfrutemos lo más que se pueda. Evitemos
1: sanamente,
0: manejar.
1: Sanamente.
0: Y si se quiere poner hasta las chanclas, está bien, pero no maneje.
1: Eso.
0: ¿Verdad?
1: Sí. Hay que lo lleven de cuervito.
0: Hay que lo lleven y que lo traigan y disfrute, disfrute, y si gana México, pues mejor.
1: Qué bueno.
0: Ojalá.
1: Oiga, yo me retiro, me voy, me despido.
0: Pero regresa al ratito.
1: Regreso más al rato. Sí, porque dicen que aquí va a andar el bolillo y tengo ganas de verlo.
0: Sí, sí, sí. Dice que nos dijo que nos iba a traer la camiseta oficial de México.
1: Ajá.
0: Le dije ayer, ay, Boli, ¿dónde la compro? Que necesito la camiseta oficial. Dijo, no, a mí no me quedó, yo se las traigo. Como compró como 10, entonces no le quedaron. Dice que mandó pedir otras, un poquito más grandes.
1: Sí.
0: Un poquito.
1: Oiga, esa frase que tiene él del mundo mundial.
0: No,
1: ¿la tiene registrada?
0: No sabría decirle.
1: Yo creo que
0: le preguntamos cuando venga.
1: Yo me retiro, se quedan con Lucerito, con la playera más hermosa del mundo.
0: Así es.
1: Del mundo mundial.
0: Del mundo mundial, así es. Ya estamos listos. Sí. Y bueno, también listos con esta maravillosa promoción. Hasta yo quiero participar, don Arturo. Hasta yo quiero participar para llevarme esos boletos.
1: Pero no podemos.
0: Imagínese que se registre a alguien y que gane, vamos a suponer. Y le das esos boletos a tu papá, a tu esposo, a tu mejor amigo, a tu tío.
1: ¡Qué regalazo!
0: Es un regalazo, es un regalazo definitivamente. Vaya arroba Mondragón Mechanical, arroba Ranchera Dallas.
1: Regístrese y registre papá, porque ya viene el Día del Padre. ¿Qué mejor regalo que será? Dos tickets, dos boletos.
0: Así es.
1: Papá e hijo, imagínese.
0: Imagínese qué regalazo. Y van a ser varios papás. Solo sé eso.
1: Eso
0: lo sé, que van a ser algunos papás.
1: Pues una de las condiciones es que esté atento a la ranchera para poder saber si ganó.
0: Claro, y que sea radioescucha de la ranchera. Dale. Porque pues imagínese.
1: Bueno, yo me despido, se quedan con Lucerito y a la tarde, a esto de las 3, llega el bolillo. Acompáñenlos, regreso el lunes, si Dios lo permite, que tengan todos un excelente fin de semana. El lunes a las 5 de la mañana, ¿por qué?
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repente empezó a llover, llover bonito, está lloviendo bonito a esta hora de la mañana en el área de Irving, Texas. Gracias por estar en sintonía, continuamos.

mañana con 41 minutos. Continuamos disfrutando de esta media mañana de viernes. Gracias a Dios, es viernes. La temperatura en 79 grados. Se esperan 84 para el día de hoy. Continúa lloviendo en algunas áreas del Metroplex. Por ejemplo, en la ciudad de Irving, en el área de las colinas, está lloviendo bonito.

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1: Continuamos en Mercado al Aire, teléfono en cabina 214-787-1067. Gracias por estar en sintonía. Recuerda que si tiene algo que vender, ofrece trabajo, busca trabajo, 214-787-1067.

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1: Las 11 de la mañana con 38 minutos, pues ya estamos a días de que inicie esta temporada de fútbol y bueno, tenemos la fortuna y la dicha que algunos partidos se llevarán a cabo en este Metroplex en la ciudad de Arlington y bueno, pues ya arranca, inicia todo esto el próximo jueves 11 de junio y al parecer Alejandro Fernández el Potrillo será el encargado de interpretar el himno nacional mexicano allá en el Estadio Azteca. Va a ser un momento definitivamente emblemático, inolvidable y emocionante.

de la mañana con 46 minutos. 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
0: ¿Qué incluye la consulta gratuita, Lucy?
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1: Muchísimas gracias, Lucero. Y algo que puedo recalcar, si usted no obtiene ningún servicio ese día, no paga nada.
0: Ah, perfecto, qué buena noticia. Continuamos en La Ranchera.
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0: Así merito, es Vicente Fernández, el número uno, en el rancho de Vicente. ¡Comenzamos!
2: Esto más para mí.
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ranchera, a las 12 con 10 minutos. Continuamos disfrutando del Rancho de Vicente. Gracias a cada uno de ustedes por estar en sintonía. 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
0: Pues llegó el viernes. Llegó el viernesito, sí, con algo de lluvia, pero pues ya estamos en verano y los niños probablemente de vacaciones, una semana intensa de trabajo. 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Vámonos al Ranchito y vamos a finalizar también el Ranchito.

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cuelgan de las paredes como tú los colocaste. Tus sandalias están en su lugar y hasta tu bata de baño está donde la pusiste tú. Lo único que ha cambiado es el espejo. Ahora, cada vez que lo veo, me refleja una figura con unas sombras profundas bajo mis ojos y unas arrugas que empiezan a amenazar mi rostro.

más de la música norteña. 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

estamos en el mes de papá, pretexto perfecto para disfrutar de una buena película. Yo quiero recomendarle el día de hoy una película maravillosa de la época de oro del cine mexicano, como lo es La Oveja Negra. Y les acabo de compartir un fragmento de esta película que realmente es increíble. Las actuaciones magistrales, Fernando Soler, Pedro Infante, entre muchos más, que hicieron de esta película emblemática y que plasma pues parte de la historia donde los papás eran autoritarios, de carácter muy duro y que eran muy duros con sus hijos. Y bueno, pues Fernando Soler lo hace extraordinario. Y Pedro Infante, ni se diga. Así es que les dejé un fragmento en nuestras redes sociales, Ranchera Dallas en Instagram y La Ranchera 106.7 FM en Facebook. Continuamos.

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1: Les cuento que ahora sí estamos en la recta final de esta promoción maravillosa, porque La Ranchera junto con Mondragón Mechanical llevan a algunos papás de La Ranchera a disfrutar del fútbol en vivo y a todo color aquí en la ciudad de Arlington. Así es que participe en esta promoción, no se quede con las ganas, vaya arroba Mondragón Mechanical, arroba Ranchera Dallas, ahí están todas las indicaciones. También acabo de subir un video en mi Instagram de Lucero HD, ahí les dejo todos los detalles para que pueda participar. Y registre a papá. Ojalá y pudiéramos llevar a todos los papás que nos escuchan, pero solo algunos tendrán esta oportunidad para disfrutar del fútbol, este fútbol que se vive pues en el mundo entero y que tendremos también la oportunidad de disfrutarlo aquí en la ciudad de Arlington. Así es que no lo piense más y vaya a nuestras redes sociales. Que tengan extraordinario fin de semana, maravilloso fin de semana para todos. Gracias por escucharnos. Se quedan con El Bolillo hasta las 8 de la noche. Yo soy Lucero, primeramente Dios. Nos escuchamos próximo lunes a las 10 de la mañana. Y ya lo sabe, don Hermilo Oviedo, a las 5 de la mañana, porque a esa hora el café sabe más rico. Delicioso. Buenas tardes. Feliz viernes.

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neta que el cuerpo lo sabe. Viernes maravilloso, que te quiero. Viernes 5 de junio. ¿Cómo está usted? ¿Cómo le va el día de hoy? Muchísimas gracias, Lucero, por cedernos los micrófonos de La Ranchera para continuar en esta tarde, tarde maravillosa, tarde nubladita, chavochona, para disfrutarle el día de hoy. Tómese lo que usted guste, pero acompáñenos con lo que guste y esta tarde disfrute de la música mexicana de La Ranchera 106.7. Tenemos premios, tenemos regalos, buena música, mucho de qué platicarle el día de hoy y por supuesto que en este viernes disfrutamos juntos de nuestra auténtica música mexicana. Quien le habla y le saluda, su servidor y amigo Jorge López del Bolillo, le acompaño a partir de este momento y hasta que sean las 8 de la noche. Juntos pasaremos una tarde maravillosa en compañía de la estación de la familia, La Ranchera 106.7. ¡Feliz viernes!

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disfrutar en esta tarde de viernes. La música de la ranchera es otra cosa. Y precisamente, familia, más adelantito la música de Ramón Ayala, las hermanas Huerta, los Tigres del Norte, José Alfredo Jiménez, Lucha Villa, Juan Gabriel, Joan Sebastián, Bronco y muchos artistas más que tendremos para usted en esta tarde de viernes, viernes 5 de junio. Además, le estaré platicando de cosas interesantes que pasan en este mes de junio, lo que ocurre en el Metroplex, el mundo del espectáculo, claro, sin faltar también el mundo deportivo, y algo más que tengo en esta tarde que lo dejará usted sorprendido. ¿De qué se trata? Adelantito le cuento todos los detalles y sin faltar premios y regalos para divertirnos el fin de semana en el Metroplex. Claro, solo con la ranchera 106.7. Que tenga usted un maravilloso viernes.

disfrutamos de esta tarde en compañía de la Ranchera 106.7. Ya sea que usted esté manejando, que esté en el trabajo, que esté en casita, ahí estamos acompañándole el día de hoy, viernes, y precisamente en este viernes, ligera lluvia ya sobre el área metropolitana. 83 grados Fahrenheit registra nuestro termómetro, y precisamente el Servicio Meteorológico Nacional ha informado que este fin de semana tendremos 50% de probabilidades de lluvias y tormentas eléctricas. Para el día de mañana sábado, parcialmente nublado, cálido y húmedo, 60% de probabilidades de lluvias con una máxima de 86 grados Fahrenheit. Para el domingo, 30% de probabilidades de lluvia, estará nublado, cálido y con viento. La máxima será de 88 grados Fahrenheit. Recuerde que le mantengo informado del estado del tiempo aquí en La Ranchera 106.7. Que tenga usted un maravilloso viernes.

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parte del Metroplex, está usted disfrutando de nuestra música mexicana. Ahí le encargo al 214-787-1067. Más adelantito le voy a platicar de un dato que realmente lo dejará a usted atónito, sorprendido. En los siguientes minutos se lo cuento. Además de nuestra música mexicana, tengo boletos para el Rodeo West Dallas y sobre todo le voy a estar platicando también de lo que está ocurriendo en el Metroplex y lo que ocurre en el mundo deportivo, sin faltar esos datos curiosos. Mientras tanto, más música en el 106.7 FM de su radio, La Ranchera. ¡Feliz viernes con su carnalito El Bolillo! ¡A lo más!

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viernesito para disfrutarlo, viernesito para gozarlo, viernes para disfrutar de la auténtica música mexicana a través de la ranchera 106.7. Y precisamente mi familia, en esta tarde váyase preparando, porque adelantito voy a regalar boletos para ir a ver a los herederos de Nuevo León, los Reyes del Camino y muchos artistas más que llegan a Rodeo West Dallas. Así es, esto será el viernes 12 de junio y adelantito viene la oportunidad de que usted se gane sus boletos, claro, con la ranchera 106.7, la auténtica música mexicana.

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tarde de viernes, momento de regalar boletos. Así es, voy a regalar boletos para ir al Rodeo West Dallas, donde llegan los artistas de la ranchera, los Reyes del Camino, Conjunto Generación y los Herederos de Nuevo León, 12 de junio. Y usted tiene la oportunidad de ir a este evento musical cortesía de la ranchera 106.7. ¡Arriba Nuevo León, compas! ¿Quién dijo yo? Bueno, pues a marcar en este momento el 214-787-1067, llamada número 7, frase ganadora, la ranchera me gusta más, importantísimo no haber ganado en los últimos 60 días y contar con un correo electrónico válido. Así que comuníquese de volada conmigo al 214-787-1067 y llévese sus boletos para Rodeo West Dallas, donde llegan los Herederos de Nuevo León, Reyes del Camino y Conjunto Generación. Ándale, márquele ya, porque si no, le ganan sus boletos.

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Tarde nublada en el metro. ¿Se oyen qué o no? ¿Eh? Ah, ok. Aunque se oyó así como que está fallando el micro. ¿Compramos uno nuevo o qué? Le digo, Inge, por eso no salió uno. ¿Qué le anda moviendo? Ay, pues, hombre. Cosas que pasan en el mundo mundial. Bueno, suele suceder. Y precisamente, hablando de estas cosas que pasan en el mundo mundial, familia, más adelantito, le voy a comentar algo muy interesante que tenemos que tener cuidado con nuestros hijos. Es muy importante, sobre todo cuando andan en las redes sociales. También en esta hora le voy a platicar a usted algo muy interesante que pasa en el Metroplex, el mundo deportivo y muchas cosas más en este bonito viernes. Viernes maravilloso, 5 de junio. ¿En qué parte del Metroplex está usted disfrutando de nuestra música mexicana? Ahí le encargo al 214-787-1067. Y mientras tanto, mire nomás con estas canciones. ¿Qué nos tomamos? ¿Qué

0: Qué gusto saludarles el día de hoy, es un placer acompañarles y sobre todo estoy muy contento porque el día de hoy vamos a platicar con nuestros amigos de la firma unida La Liga Defensora. Como siempre, es muy importante que usted tenga este número telefónico, anótelo por favorcito, 1-800-333-3676. Recuerde que si usted nos quiere también mandar una pregunta, puede hacerlo a través de nuestras redes sociales en el Instagram, @defensora. Y precisamente el día de hoy, familia, vamos a platicar de algo muy interesante que tiene que ver con la visa T. Para toda nuestra comunidad que seguramente ha sufrido al cruzar la frontera, pues el día de hoy vamos a platicar con la abogada Almir de la Liga Defensora, a la cual le doy la más cordial bienvenida. Abogada Almir, ¿cómo le va el día de hoy?
1: Hola, un placer, muy bien, gracias por recibirme siempre.
0: Al contrario, muchísimas gracias a usted por tomar la llamada y sobre todo ayudarnos con estas dudas que tenemos, sobre todo el día de hoy. ¿Qué le parece si le hago unas preguntas de falso y verdadero y nos ayuda usted a resolverlas?
1: Claro que sí, vamos a hacerlo.
0: Abogada Almir, ¿es verdadero o falso que si una persona fue cruzada por coyotes y luego la forzaron a trabajar, puede calificar para la visa T?
1: Pues mira, sí, esto es verdadero. Quisiera empezar por explicarles que la visa T es una visa humanitaria que protege a las personas que han sido víctimas de trata humana. Esto incluye lo que mencionamos, que es que fueron cruzados por coyotes y luego retenidas hasta que pagaran su deuda de manera de trabajo. También protege a quienes son amenazados por sus empleadores con llamar a inmigración si dejan el trabajo o que los empleadores les retienen sus documentos, como por ejemplo su pasaporte. Esta visa permite que las víctimas de trata permanezcan legalmente en los Estados Unidos. Además, les da acceso a recibir ciertos beneficios públicos para salir adelante.
0: ¿Es verdadero o falso que las víctimas pierden su oportunidad si no hicieron un reporte a la policía inmediatamente?
1: Esto es falso, aunque en muchos casos se requiere colaborar con la policía. No siempre es obligatorio haberlo hecho la denuncia inicial uno mismo. Un abogado puede ayudarte a cumplir con este requisito sin poner tu seguridad en riesgo. Es muy importante que sepan que esto es un proceso confidencial y existen maneras legales de presentar tu historia a las autoridades sin exponerte al peligro. Incluso si el incidente de explotación o abuso ocurrió hace mucho tiempo, todavía podrías calificar.
0: Abogada Almir, ¿es verdadero o falso que existe un perdón especial llamado I-192 y que este puede ayudar a limpiar el récord de los solicitantes de la visa T?
1: Sí, verdadero. El perdón I-192 es muy generoso y está diseñado para visa humanitaria. 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
1: 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No obstante, pueden ser elegibles para recibir visas derivadas si cumplen con ciertos requisitos. Desde el inicio del trámite, la víctima principal puede recibir una determinación favorable y un permiso de trabajo. 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

amigos, así es el mundo deportivo. Y hablemos rápidamente del básquetbol profesional, hablemos de la NBA, los partidos de la final entre los Knicks de Nueva York y los San Antonio Spurs. El segundo partido es el día de hoy. Los Knicks llevan un partido de ventaja, esperemos que las espuelas de San Antonio logren vencer a los Knicks el día de hoy. Así que hoy es este partido, los Knicks contra los Spurs. ¿Quién es su favorito? ¿A quién le va? Ahí le encargo. Y por supuesto que en esta tarde, con una canasta de tres, nos vamos rápidamente al fútbol. Hablemos de nuestra selección mexicana, que el día de ayer en un partido amistoso goleara a Serbia 5-1. México se levanta con la victoria en este partido amistoso contra su similar de Serbia. Esperemos que para este torneo internacional, que será en 6 días, México haga un excelente papel. Porque sí se puede. Imagínese que México llegue por lo menos que a los cuartos de final, a la semifinal o a la final, nunca se sabe. Y que no se le olvide practicar un deporte con la familia, es mucho mejor. Y claro, disfrutar de la auténtica música mexicana aquí en La Ranchera 106.7. Que tenga usted una excelente tarde de viernes. ¡Feliz viernesito! ¡Sí se

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1: ¡Ah! Claro que la música mexicana le acompaña en esta tarde. ¿Qué canción le gustaría escuchar en este maravilloso viernes 5 de junio? Ahí le encargo al 214-787-1067. Y también el día de hoy, familia, quiero invitarlos para que nos sigan a través de nuestras redes sociales en el Facebook, sí, en este viernes. Síganos en el Facebook, también tenemos premios y regalos, además de nuestros videos y muchas cosas interesantes de nuestros artistas de La Ranchera 106.7. ¿Cómo nos encuentran en el Facebook? Muy fácil, La Ranchera 106.7 FM, La Ranchera 106.7 FM en el Facebook. Síganos en este bonito viernes.

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1: Pura diversión con la ranchera 106.7 y más en esta tarde, tarde formidable de viernes 5 de junio. Y precisamente mi familia, el día de mañana, sabadito 6 de junio, los invitamos para que nos acompañen de 3 a 5 de la tarde en Mariscos La Marea de Arlington. 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Allá vamos a andar sus amigos de la ranchera 106.7 de 3 de la tarde a 5 de la tarde para que nos acompañen. Y mientras tanto, más música aquí en la ranchera 106.7. ¡Ah, no más! ¡Qué bonitas canciones tenemos para usted en esta tarde de viernes! ¡Post!

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nuestra música mexicana le acompaña en esta tarde, donde quiera que usted se encuentre. Gracias por estar disfrutando de nuestra programación musical. Y precisamente, familia, recuerde que también estamos en contacto directo a través de nuestras redes sociales el día de hoy viernes. Además, tenemos premios y regalos hoy viernes en nuestras redes sociales. Le invito para que visite nuestro Instagram, @rancheradallas. Ahí estamos en el Instagram, tenemos videos, tenemos premios y muchas cosas interesantes para usted en nuestra red social de Instagram. ¿Cómo nos encuentra? Muy fácil, @rancheradallas. Estamos en el Instagram en este bonito viernes. Síganos y súbale todo el volumen a la Ranchera 106.7.

Ya llegó el viernes y precisamente en esta tarde de viernes hagamos una pausa para estas palabras que quizás nos puedan ayudar a mejorar nuestro día con día. Es por ello que cuando la vida le regale personas y momentos increíbles, no se sorprenda. Eso es lo que usted se merece. Que tenga usted una tarde maravillosa de viernes. Soy Jorge López, el Bolillo, de La Ranchera 106.

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Los acontecimientos que pasan en el planeta, lo que ocurre en el estado de Texas, pero principalmente en nuestro bello Metroplex. Se lo cuento en esta tarde, aquí en La Ranchera. Nadie escapa de la justicia. Un ex subdirector de la escuela de Wylie fue arrestado luego de que la policía de Wylie informara que ofreció comprar alcohol para una menor y enviar dinero para lencería a cambio de favores sexuales. Esta persona de 32 años fue arrestado por un cargo de incitación a la prostitución de un menor. La policía indicó que el arresto se produjo tras una investigación de la División de Investigaciones Criminales del departamento. Ahora enfrentará a la justicia. En Dallas, interponen una demanda por la muerte de personas que lamentablemente perdieron la vida durante el incendio ocurrido la semana pasada en unos apartamentos de Oak Cliff. Un despacho de abogados presentó una demanda por homicidio culposo. Inician las indagatorias. En los Estados Unidos, ante la preocupación por la presencia de agentes de ICE en los estadios, abogados de inmigración recomiendan llevar varias formas de identificación y permisos de trabajo. En México, intensos aguaceros dejan inundaciones y caos vial tanto en el Estado de México como en la Ciudad de México. Varias colonias del Estado de México y, repito, Ciudad de México, han sido afectadas por las lluvias. Inclusive, se han desbordado canales de aguas negras. Las lluvias han sido tan intensas que han cubierto hasta automóviles. Hasta el momento, las autoridades del Estado de México y Ciudad de México no han reportado personas lesionadas. Y recuerde que si pasa y sucede en el mundo, si ocurre en el Estado de Texas o en nuestro bello Metroplex, se lo cuento en esta tarde de viernes, aquí en La Ranchera 106.7. Que tenga usted un maravilloso inicio de fin de semana.

Fechas inolvidables que están en la memoria de la ranchera 106.7. Hoy las recordamos y precisamente un día como hoy, 5 de junio, pero del 2004, lamentablemente pierde la vida el expresidente Ronald Reagan a la edad de 93 años de edad. Esto ocurrió un día como hoy, 5 de junio del 2004. También un día como hoy, 5 de junio, pero del año de 1878, en Durango, México, nace el revolucionario Pancho Villa. Lamentablemente en el año de 1923, a la edad de 45 años, pierde la vida. Y vaya que hay muchas leyendas alrededor de Pancho Villa. Continuamos con más música aquí en La Ranchera 106.7, la auténtica música mexicana. Feliz tarde de viernes.

disfrutemos de esta tarde en compañía de la Ranchera 106.7. ¿Cómo le va a usted? ¿Cómo se está pasando este bonito viernes? Viernes maravilloso, nubladito. Y por supuesto que en esta tarde la música de la Ranchera le acompaña en su automóvil, le acompaña en la chamba o le acompaña en casita. Y precisamente, familia, le invitamos para que nos acompañe el día de mañana. Mañana sábado de 3 a 5 de la tarde. 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Le invitamos para que nos acompañe de 3 a 5 de la tarde el día de mañana sábado. Ahí vamos a andar sus amigos de la Ranchera 106.7 con muchas sorpresas para usted. Y mientras tanto, en esta tarde disfrutemos de la música mexicana en el 106.7 FM de su radio, La Ranchera, con su carnalito El Bolillo.

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